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3: J Balvin, Amarillo.
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3: Major Lazer, Guayna, Diplomático.
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3: Pitbull, J Balvin y Camila Cabello, Hey Ma. Maluma, Junio.
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3: Bad Bunny e Sech, Ignorantes.
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3: Gente de zona, La Gozadera. Paulo Londra, Adán y Eva.
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3: Major Lazer e Paloma Mami, Que lo

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2: Casper Mágico, Sola y Vacía. Sia e Nicky Jam, Cheap Thrills. Taya, Water.
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2: Jennifer Lopez, Baila conmigo. Vamos.

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1: Anuel A. E. Hayes, Amanece.
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1: Karol G. Se jodió todo.
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1: Ñejo, Nicky Jam, Silvestre Dangond. 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
1: Alex Sensation, Anitta y Luis Fonsi. Pa'lante.
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1: J Balvin, Bonita.
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1: 6ix9ine, Bebé.
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1: Major Lazer, Sua Cara.
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1: Farruko, Víctor Cárdenas, DJ Adoni, El Incomprendido.

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1: Nicky Jam, Steve Aoki, Jaleo.
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1: Barrio Latino, Dura Lambada. Reik, Ozuna y Wisin, Me Niego.
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1: Camila Cabello, Don't Go Yet.
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1: Jay Santos, Caliente. Clean Bandit, Mabel, 24K Gold, TikTok. Enrique Iglesias, María Becerra, Así es la vida.
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1: Jason Derulo, Love Not War.
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0: y Karol G, Freaky.
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0: José de Rico y Henry Méndez, Rayos de Sol.
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1: Ozuna, dile que tú me quieres.
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1: Ricky Martin e Farruko, Tiburones Remix. ¿Cómo?

0: Willy William, Life is Life, c'est la vie. Pitbull e Nio, me quedaré contigo.
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0: Yandel, espionaje.
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0: Jack Harlow, Loving on Me.
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1: Marshmello Farruko, Esta vida. Sebastián Yatra y Guaina, Chica ideal.

0: Karol G e Anuel A, Culpables.
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0: Nio García, Anuel AA, Mike Towers, Bray y Juanca, La Jipeta Remix.
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1: Jennifer López, Maluma, pa' ti.
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1: Álvaro Soler y Jennifer López, El mismo sol.
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1: Erika y Belinda, un traguito.
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1: Becky G y Nati Natasha, Sin pijama.
4: Sí.

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1: Pinto. Amas-moi.

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1: Bad Bunny.

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